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15 años. Nos ponemos de pie. El Señor Jesús nos invita a la mesa de la palabra y de la Eucaristía y nos llama a la conversión. Reconozcamos pues que somos pecadores e invoquemos con esperanza la misericordia de Dios. Arrepentidos, digamos juntos.

0: La unidad del Espíritu Santo y es Dios por los siglos de los siglos.
1: Las lecturas de hoy nos hablan de un Dios que cuida de todos nosotros, especialmente de quienes pasan por grandes dificultades. Así lo manifiesta Jeremías, alabando a Dios en los momentos en que lo acechaban sus enemigos. Esa misma certeza manifiesta el Salmo y San Pablo. Lo confirma Jesús, invitándonos a no temer cuando aceche la dificultad, pues Dios, nuestro Padre, vela por nosotros.
2: Lectura del libro del profeta Jeremías. En aquel tiempo, dijo Jeremías, yo oía el cuchicheo de la gente que decía, terror por todas partes, denunciemos a Jeremías, vamos a denunciarlo. Todos los que eran mis amigos espiaban mis pasos, esperaban que tropezara y me cayera, diciendo, si se tropieza y se cae, lo venceremos y podremos vengarnos de él. Pero el Señor, guerrero poderoso, está a mi lado. Por eso mis perseguidores caerán por tierra,

Lectura de la segunda carta del apóstol San Pablo a los Romanos. Hermanos, así como por un solo hombre entró el pecado en el mundo, y por el pecado entró la muerte, así la muerte llegó a todos los hombres, por cuanto todos pecaron. Antes de la ley de Moisés ya había pecado en el mundo, y si bien es cierto que el pecado no se imputa cuando no hay ley, sin embargo, la muerte reinó desde Adán hasta Moisés, aún sobre aquellos que no pecaron con una transgresión semejante a la de Adán, el cual es figura del que había de venir. Ahora bien, con el don no sucede como con el delito, porque si por el delito de un solo murieron todos, ¿cuánto más la gracia de Dios y el don de otorgado por la gracia de un solo hombre, Jesucristo, se han desbordado sobre todos? Palabra de Dios.

El Señor esté con ustedes. Lectura del Santo Evangelio según San Mateo.

que se vende dos pajarillos por una moneda? Sin embargo, ni uno solo de ellos cae por tierra sino lo repiten, si no lo permiten el Padre. En cuanto a ustedes, hasta los cabellos de su cabeza están contados. Por lo tanto, no tenga miedo, porque si ustedes valen mucho más que todos los pájaros del mundo, a quien no reconozca delante de los hombres, yo también lo reconoceré ante mi Padre que está en los cielos. Pero al que me niegue delante de los hombres, yo también lo negaré ante mi Padre que está en los cielos. Palabra del Señor. Siento un momento y acomódense para dormir un rato, porque no se puede decir otra cosa. Estamos comenzando la semana 12 del tiempo ordinario. Hemos escuchado muchas ideas a través de las lecturas, ¿verdad? Muchas ideas. En el Evangelio hay dos ideas que hemos escuchado, es interesante. Y eso nos va a servir a todos nosotros, los que nos gusta hacer mentiras, ¿verdad? Y a nosotros nos gusta hacer las cosas escondidas. Pero la primera idea dice: no teman a los hombres. Es decir, no hay que tener miedo a los hombres. No hay que tener miedo a los que matan el cuerpo, sino que tener miedo al que es capaz de matar el alma. Eso es lo más importante. Pero nosotros estamos haciendo al revés. Nosotros tenemos miedo a los hombres y decimos: es que tengo miedo si se va a enterar mi vecino que estoy casacreando a su esposa, me va a matar. Sí, se dice. Es que yo pues tengo dos novios, y pues si se entera el novio de la otra, me va a matar. Es decir, tiene miedo al cuerpo, y nadie tiene miedo a esa persona que es capaz de matar el alma. Eso nosotros estamos haciendo al revés. Es decir, nosotros no tenemos miedo si perdemos el alma. No tenemos miedo si perdemos el alma a través del pecado. Vea que sí, porque mucha gente no se confiesa, mucha gente no viene a misa, mucha gente no quiere recibir los sacramentos, están decididos de que su alma se vaya al infierno. Pero eso sí, cuando se escuchas de que hoy te van a matar, ahí sí se avisa a la policía, que de los cocodes, que de la ronda, que de los soldados, todos, ¿verdad? Hasta el hombre prepara su machete, o si tiene pistola, ¿verdad? Su palo, por si llega a quebrar la cabeza. Pero el alma no. Pasa un año, dos años, tres años, y la misma cosa. Piénselo un poquito. ¿Qué es lo más importante, el cuerpo o el alma? Para ustedes, hermanos, los que les gusta dormir, ¿qué es lo más importante? ¿Salvar tu alma? ¿Salvar tu alma o no?

perder tu alma, morir tu alma al infierno o tu cuerpo? ¿Qué es lo más importante? ¿Qué es lo más importante para ustedes? Eso es un tema importante. Yo no había pensado eso, pero eso me targo mucho la homilía, pero la idea es importante. Otra idea que hemos escuchado dice, no, se me fue. Hay otra idea más importante, dice, vamos a ver, no hay nada oculto que no llega a descubrirse. Ustedes mismos han experimentado. A veces el hombre es fiel, pero de repente va cambiando su actitud, su comportamiento. Piénselo un poquito, su familia, a ver cómo está su familia. Si tu esposo se mantiene toda la vida con su celular, eso significa que va mal. Si tu esposa se mantiene toda la vida con su celular, eso significa que va mal. Si tu hija, apenas 18 años, toda la vida con su celular, eso va mal. ¿Quién sabe que tiene 18 años y 18 novios? Y va a decir, es que no se entera la otra, o es que no se entera el otro, porque vive en San Bernabé, y el otro en el cantón La Paz, y el otro en el cantón La Democracia, y el otro en el cantón del grupo de liturgia. Nadie lo sabe. Cuando se enteran, te van a decir, usted es la cualquiera. Aunque usted se arregla, aunque usted se pone colocha, aunque se empieza a pintar su cabello, ya eres una ofrecida. ¿Verdad? El hombre dice, es que no se da cuenta, mi esposo, mi esposa, es que como yo me acuerdo de mis ex, quiero regresar con ellas, no se da cuenta. Tardo o temprano va a salir la luz. Y luego, cuando sale la luz, tu esposa se va y dice, aquí nomás, y usted se pone a llorar, se pone a tomar, ¿y quién es el culpable? No es tu esposa. ¿Quién es el culpable? Y a veces pensamos eso, y no solamente de la infidelidad, sino que también cuando robamos, ¿verdad? A veces hay personas, gracias a Dios, que tienen en sus manos el dinero y dice, es que nadie me mira, estoy en el baño, quiero sacar mis 300 quetzales, yo creo que nadie se da cuenta. Tardo o temprano va a salir a la luz. Y cuando sale a luz, te sale una mala fama, te va a decir, él es ladrón. Aunque usted, pues que se presenta, yo no sé, pues que bien uniformado, delante de la gente, eres una ladrona o un ladrón. ¿Verdad? Entonces, dos ideas importantes que hemos escuchado. Dos ideas. Dice, a veces se piensa eso, es que nadie me mira, yo le dije a mi familia que fui a mi trabajo, pero saliendo con el otro, ¿verdad? Y se nota porque la persona al llegar a la casa, un poco asustada, dice, es que vine cansada. ¿Cansada? ¿Y qué hiciste? Saber, pero estoy muy cansada. ¿Así? ¿Y por qué? Usted huele a perfume a hombre y usted a perfume a mujer. Ah, no, es que como me vine en la camioneta y muy apretado y aparte se sentó una, pero con su perfume me sacó de onda. Mentiroso, mentirosa. Y de repente hay personas que hablan en sus sueños y dice, y de repente empiezan a decir en sus sueños, ay, tan lindo sentí ese momento, tus abrazos, tus besos, ¿qué más viene después de eso?

de la persecución. ¿Por qué la persecución? Porque nosotros como cristianos, como bautizados, estamos sometidos ante la persecución, ante el demonio, por ser cristiano. Y eso nos va a servir porque muchas veces somos débiles. Es que no leyó bien mi intención el padre, ya no voy a misa. Es que me hicieron una mala cara el grupo, ya no voy a misa. Es que como mi suegra no me habla, ya no voy a misa. Es que en el coro no me pasaron mi copia, no voy a misa. Es que como se tardó el padre a la misa, ya no voy. Entonces vamos a hablar sobre la persecución y comenzamos con la primera lectura, a ver qué lectura hemos escuchado. Coro, ¿qué lectura? ¿Ve? ¿Cómo? ¿Jeremías qué capítulo? Bueno, eso importa. Jeremías dice, en el capítulo 20 hemos escuchado, dice, ¿quién fue profeta Jeremías? Fue quizá el profeta más sufrido, el más sufrido, de carácter tímido y manso, que prefería toda vida tranquila. Pero Dios lo escogió para llevar su mensaje a un pueblo rebelde. Es decir, el profeta, él es quien sufrió más persecución. Y hemos escuchado, decía él, oía el cuchicheo de la gente que decían. ¿Qué es cuchicheo? Se escucha, a veces se mira desde aquí, empieza a hablar en el oído de su vecino, ¿verdad? Decir, mira, es el padre Abel. A veces cuando empieza la misa, se mira para atrás, mira, es el padre Abel. Cuchicheo. Eso va a tardar seguro. Cuchicheo. Ese es el coro, ¿verdad? Ah, y son patojas muy creídas. No, ustedes no son creídas. Se escucha el cuchicheo de la gente. O sea, mira, ahí está tu suegra. Así pues me cae mal. Eso se llama cuchicheo. Empieza a hablar despacio. Y a mí me cae mal cuando hay gente que empieza a hablar de oído a oído. Eso a mí es... Pero empezaron a decir la gente, decía, Jeremías, yo oía el cuchicheo de la gente que decía, a ver qué decía la gente, dice, denunciemos a Jeremías, denunciemos al profeta del terror, el profeta del terror. Yo estaba ex parroquia, me pusieron el apodo, dijeron, el padre que quita sueño. Sí, yo me siento feliz porque sí quito el sueño. Y eso no les gusta a la gente. Entonces dijeron, el profeta del terror, para podernos vengar de él. Vengar, venganza. Todos los que eran mis amigos, espiaba mis pasos, esperaba que tropezara y me cayera. Eso escuché el profeta Jeremías. Entonces persecución, Jeremías, dijeron, vamos a denunciarlo. Pero él nunca dijo, aquí nomás, en cambio ustedes, sí, los hermanos de Parramos, muchos no aguantaron en la crítica, muchos no aguantaron el calor, muchos no aguantaron problemas y se fueron. Ahora son testigos de Jehová. Y dice, nuestro fundamento es en el Antiguo Testamento, se encuentra en el libro del profeta Isaías, que soy testigo de Jehová, testigo de Dios. No, usted te fuiste porque usted no fue un cristiano, no un cristiano, no aguantó la persecución. Entonces, no aguantó la vocación. Sin embargo, Jeremías se mantuvo firme ante la llamada del Señor.
firme ante la llamada del Señor.

Fuerte aplauso, yo no sé, pero un fuerte aplauso a los que fueron al convento. Sí, es cierto, ¿eh? Bueno, si fueron al convento, bendito sea Dios. Pero si es de otra, es lo más triste. ¿Eh? Pero piénsalo. Hay que hacer, dice, firme, firme. A continuación, dice el profeta, pero el Señor, guerrero, poderoso, está a mi lado. ¿Ve? Encontramos, por ejemplo, enfermedades, problemas, tristezas, desesperaciones. El Señor está a mi lado. ¿Quién es el Señor? No el Señor, el vecino, no el Señor que te invita a salir por allí a la ciudad vieja. No. El Señor Dios está en tu lado. Es el Señor Dios. Y dice el profeta, el Señor está conmigo. El Señor está conmigo. Él ha salvado la vida de su pobre de la mano de los malvados. Se salvó a pesar de las persecuciones del profeta Jeremías. Este testimonio del profeta Jeremías sirve de aliento para aquellos que hemos sido llamados al servicio de Cristo, es decir, todos los bautizados. ¿Y quiénes somos los bautizados? ¿Quiénes somos sus discípulos hoy? Pues todos los bautizados, todos los laicos que desean seguir a Cristo, todos hermanos, todos. A todos nosotros, sacerdotes y laicos, el Señor nos anuncia persecuciones. Nos guste la palabra o no, el hecho en que Cristo no nos ofrece a sus seguidores una vida cómoda y libre, sino que de sufrimientos y de dolor. Y por eso hemos escuchado en el Salmo 68, hoy hemos rezado, se refiere a persecuciones y desprecios, ¿eh? Persecuciones y desprecios. Así, de que si usted quiere salvar tu alma, hay que aceptar esas persecuciones y ese desprecio. Procurarse por salvar tu alma, tener miedo a los que quieren matar tu alma y no el cuerpo. El cuerpo, ¿verdad? Porque cuando nosotros tenemos miedo al cuerpo, decimos, ya no voy, me quedo. ¿Ah? Y es capaz o dispuesto de perder tu alma. Y dice el Salmo, por ti he sufrido oprobios y la venganza cubre mi rostro. Extraño soy aún para aquellos de mi propia sangre, es decir, de mi propia sangre, es decir, familia, pues me devora el celo de tu casa. El celo de tu casa es el impulso del verdadero seguidor de Cristo. Tiene para defender la palabra de Dios y para llevarla a quien desea escucharla. Hoy hemos escuchado en el Evangelio también, no hay que tener miedo a los que matan el cuerpo, ¿verdad? No hay que tener miedo. Ya vamos a terminar el evangelio de hoy, pero quiero citar otro evangelio antes de lo que hemos escuchado hoy, en el capítulo 10, 26, 33. Quiero terminar con esto porque hay muchas cosas que decir, pero yo sé que ya están cansados. Entonces, en el capítulo 10, 17, 23 dice el evangelio de hoy, pero también los versículos que lo preceden, 10,
16.

0: 17:23, por cierto, el subtítulo que trae la Biblia latinoamericana, a ver si tiene Biblia latinoamericana, es Los testigos de Jesús serán perseguidos. Los testigos de Jesús serán perseguidos. Entonces, pues, todos los que estamos en la iglesia en grupo, si somos entregados al Señor, somos testigos de Jesucristo, tenemos que recibir, aceptar persecuciones y, otra palabra, ¿cómo? Dios, usted tiene más sueño, por eso en lugar de que usted me dé ánimo, yo le estoy dando ánimo, y usted no me da ánimo, sino que me dan más, me contagia con su sueño, porque no contesta. Entonces dice, los que son testigos de Jesucristo, realmente entregados, están dispuestos de recibir persecuciones y sufrimientos, porque estamos decididos. Ahora bien, si hay una persona dice, cada rato dice, es que ya no voy, es que cómo sufro, es que habla mal de mí, es que me hace mal ojos, es que no me saludaron, es que no me hablaron, estás débil espiritualmente. Entonces, pues, hermanos, tenemos que pedir al Señor para que seamos testigos de verdad, dispuestos a aceptar los sufrimientos y persecuciones. Gloria al Padre, al Hijo y al Espíritu Santo. Nos ponemos de pie y contestamos, sí, creo. ¿Cree en Dios Padre Todopoderoso, Creador del cielo y de la tierra?
1: Sí, creo.
0: ¿Cree en Jesucristo, su único Hijo nuestro Señor, que nació de Santa María Virgen, murió, fue sepultado, resto de los muertos, está sentado a la derecha del Padre?
1: Sí, creo.
0: ¿Cree en el Espíritu Santo, en la Santa Iglesia Católica, en la comunión de los santos, en el perdón de los pecados, en la resurrección de la carne y la vida eterna? Esta es nuestra fe, esta es la fe de la iglesia que nos gloriamos de profesar en Jesucristo nuestro Señor. Oremos, hermanos, por los hombres y sus necesidades, a fin de que a nadie le falte la ayuda de nuestra caridad, y digamos, te rogamos, Señor, óyenos.
2: Por el Santo Padre, el Papa León, por nuestro Obispo Domingo y por todos los sacerdotes y diáconos de Jesucristo, roguemos al Señor.
3: Te rogamos, Señor.
2: Por el buen tiempo, por el fruto de las investigaciones de los estudiosos y por la prosperidad del trabajo de todos, roguemos al Señor.
3: Te rogamos, Señor.
2: Por las vírgenes consagradas al Señor y por los religiosos que trabajan en nuestras comunidades, roguemos al Señor.
3: Te rogamos, Señor.
2: Por todos los que hacen el bien en nuestras parroquias y por los que cuidan de los pobres y de los enfermos, roguemos al Señor.
3: Te rogamos, Señor.
0: Pidamos a Dios por las almas de toda la fe difuntos, en especial por el alma del Padre Estanislao, para que el Señor le conceda descanso eterno, roguemos al Señor. Pedimos también por el alma de doña Rosa Cook, que hoy cumple 9 días de haber fallecido, la mamá del padre Juan Pablo Pos y Pedro Pos, roguemos al Señor. Escucha, Señor, nuestras oraciones que te hemos presentado por Jesucristo nuestro Señor.
4: Fruto del trabajo del hombre es el pan y el vino que llevamos al altar, para que se conviertan en el cuerpo y la sangre de Cristo, alimento que saciará nuestra hambre espiritual.

Orad, hermano, para que este sacrificio me dé ustedes, agradables Padre Todopoderoso. Para tu bien de toda su santa iglesia. Recibe, Señor, este sacrificio de reconciliación y alabanza y concédenos que, purificados por su eficacia, podamos ofrecerle el entrañable afecto de nuestro corazón por Jesucristo nuestro Señor. El Señor esté con ustedes. Levantemos el corazón. Demos gracias al Señor nuestro Dios. En verdad es justo y necesario, es nuestro deber y salvación, darte gracias siempre en todo lugar, Señor Padre Santo, Dios Todopoderoso Eterno, por Cristo nuestro, quien compadecido de la extravía de los hombres, quiso nacer de la Virgen María, muriendo en la cruz, nos libró de la muerte eterna, y resucitando de los muertos, nos dio vida eterna. Por eso, con los ángeles y los arcángeles, con los tronos y dominaciones, y con todos los coros celestiales, cantamos sin cesar el himno de tu gloria.

Santo eres mi Padre, con razón te alaban todas tus criaturas, ya que por Jesucristo, tu Hijo nuestro, con la fuerza del Espíritu Santo das vida, santificas todo, y congregas a tu pueblo sin cesar, para que ofrezca tu honor un sacrificio sin mancha, desde donde sale el sol hasta su ocaso. Por eso, Padre, te suplicamos que santifiques por el mismo Espíritu estos dones que hemos separado para ti, de manera que se conviertan en el cuerpo y la sangre de Jesucristo, Hijo tuyo, ser nuestro, quien nos mandó celebrar estos misterios. Porque el mismo la noche que iba a ser entregado, tomó pan y dando gracias te bendijo, lo partió y lo dio a su discípulo diciendo: tomen y coman todos de él, porque esto es mi cuerpo que será entregado por ustedes.

0: Del mismo modo, acabada la cena, tomó el cáliz, dando gracias te bendijo, lo pasó a su discípulo diciendo: tome, beban todos de él, porque este es el cáliz de mi sangre, sangre de alianza, nueva eterna, que será derramada por todos y por muchos para el perdón de los pecados. Hagan esto en conmemoración mía. Este es el sacramento de nuestra fe. Anunciamos tu muerte, proclamamos tu resurrección. Ven, Señor Jesús. Así pues, Padre, al celebrar ahora el memorial de la pasión, sortijo de su admirable resurrección, ascensión al cielo, mientras esperamos su venida gloriosa, te ofrecemos en esta acción de gracias el sacrificio vivo y santo. Dirige tu mirada sobre la frente de tu iglesia y reconoce en ella la víctima por cuya inmolación quisiste de nuestra amistad, para que fortalecidos con el cuerpo y la sangre de tu Hijo y llenos de Espíritu Santo formemos en Cristo un solo cuerpo y un solo Espíritu, que Él nos transforme en ofrenda permanente.
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Ya Antajena van a aproximar la feria patronal de San Juan la Laguna y la feria patronal en honor a San Pedro Apóstol, San Pedro la Laguna. Los amigos de Cola en San Pedro y Antajena y Cochec listos y preparados para celebrar la feria patronal Jabrajuna 2026. Así que la puna a nuestros amigos será Jabraca Chacá. 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Déjeme si estoy llorando, no me moleste, por favor. Buenísima canción para complacer y saludar a la audiencia de Radio La Voz de Atitlán. 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Mientras tanto, nos cachaj habrá un tema musical a cargo de Los Ángeles Negros.

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8: Bien, amigos y amigas, después de nuestra pausa, van a continuar con más música. Mientras, van a agradecer la comunicación que yompca nuestros amigos Ecola Ptajkuchuechi, Sarajabraca, Chaca, Ecola en San Pedro y Epocapa. En esta oportunidad quiero mandar un saludo muy especial para mi amigo José Tuac. Nos está escuchando allá en San Pedro y Epocapa. Un saludo muy especial para él y a toda su familia. Se encuentra allá en sintonía a través de Radio La Voz de Atitlán. Quiero mandar un saludo muy especial para María Menchú, nos está escuchando allá en San Pedro y Epocapa también. Le vamos a complacer con esta canción de Juan Gabriel, Querida.

Tema musical de Miguel Ángel y su grupo Cariño. La canción se llama Pecho Mojado, para complacer y saludar a nuestro gran amigo Enrique. Un saludo muy especial para Quique allá en San Juan La Laguna. Muchísimas gracias por estar en sintonía.

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3: Bien, amigos y amigas, ahora cachacán, que tocas la puna, mientras Oscolan, Chpam Jun, programa Músicas del Recuerdo, Tracapniva, solo música, sujirta, música, nascachac, trajabraca, sábado. Quien acá la puna, nuestros amigos, y con la Joaquín en sintonía a través de Radio La Voz de Atitlán. Quiero mandar un saludo muy especial para mi amigo, vamos a ver, nos está escuchando allá en la Costa Sur, allá en San Antonio, Suchi. Un saludo también especial para Santos Vicente Ajcalón. Nos está escuchando allá en, vamos a ver, en Sololá, en Cantón, vamos a ver, sí, en Sololá nos está escuchando nuestro amigo Santos Vicente Ajcalón. Quiere mandar un saludo muy especial para su querida esposa, doña Imelda. Allá en Sololá nos están escuchando en esta hora de la noche. Muchísimas gracias, un saludo muy especial para la familia. Nos está escuchando en esta hora. Muchas gracias, vamos con otro tema musical a cargo de Laura Pausini, cuando pasa 5 minutos después de las 20 horas 8 de la noche en la programación.

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amigos y amigas, en la programación de Música del Recuerdo, será Jabraca sábado, 10 minutos, de Jabraca puntualizar las 9 de la noche. 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

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Hasta 10 minutos, cerca las 9 de la noche, vamos a ver el programa Música del Recuerdo. Mirando.

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Buenísima canción a cargo de Janet, corazón de poeta, acordada la qué canción. 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Mientras tanto, que haya hecho una canción más a cargo de Camilo Sesto. Una canción más, no, es de Isabel Pantoja, la canción y de Isabel Pantoja, así fue. Música del recuerdo. Volver a recordar el ayer es volver a vivir. Amigos, Rajonga, ya solamente 8 minutos y déjame puntualizar las 22 horas 10 de la noche en la programación de Música del Recuerdo.

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Mientras tanto, jamás despedirnos, vamos a ver el programa Música de Chayan. Te amo. Ay, ay, ay. Próximo sábado, lo que voy a hacer, amigos y amigas.

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Himno. Es la Pascua real, no ya la sombra, la verdadera Pascua del Señor. La sangre del pasado es solo un signo, la mera imagen de la gran unción. En verdad, tú, Jesús, nos protegiste con tus sangrientas manos paternales, envolviendo en tus alas nuestras almas, la verdadera alianza tú sellaste. Y en tu triunfo llevaste a nuestra carne, reconciliada con tu Padre eterno, y desde arriba vienes a llevarnos a la danza festiva de tu cielo. Oh gozo universal, Dios se hizo hombre para unir a los hombres con su Dios. Se rompen las cadenas del infierno y en los labios renace la canción. Cristo, Rey eterno, te pedimos que guardes con tus manos a tu iglesia, que protejas y ayudes a tu pueblo y que venzas con él a las tinieblas. Amén. Salmo 117. Antífona. Den gracias al Señor porque es eterna su misericordia. Aleluya. Den gracias al Señor porque es bueno, porque es eterna su misericordia. Diga la casa de Israel, eterna es su misericordia. Diga la casa de Aarón, eterna es su misericordia. Digan los fieles del Señor, eterna es su misericordia. En el peligro grité al Señor y me escuchó, poniéndome a salvo. El Señor está conmigo, no temo. ¿Qué podrá hacerme el hombre? El Señor está conmigo y me auxilia. Veré la derrota de mis adversarios. Mejor es refugiarse en el Señor que fiarse de los hombres. Mejor es refugiarse en el Señor que confiar en los magnates. Todos los pueblos me rodeaban, en el nombre del Señor los rechacé. Me rodeaban cerrando el cerco, en el nombre del Señor los rechacé. Me rodeaban como avispas, ardiendo como fuego en las zarzas. En el nombre del Señor los rechacé. Empujaban y empujaban para derribarme, pero el Señor me ayudó. El Señor es mi fuerza y mi energía. Él es mi salvación. Escuchen, hay cantos de victoria en las tiendas de los justos. La diestra del Señor es poderosa. La diestra del Señor es excelsa. La diestra del Señor es poderosa. No he de morir, viviré, para contar las hazañas del Señor. Me castigó el Señor, pero no me entregó a la muerte. Ábranme las puertas del triunfo y entraré para dar gracias al Señor. Esta es la puerta del Señor. Los vencedores entrarán por ella. Te doy gracias porque me escuchaste y fuiste mi salvación. La piedra que desecharon los arquitectos es ahora la piedra angular. Es el Señor quien lo ha hecho, ha sido un milagro patente. Este es el día en que actuó el Señor. Sea nuestra alegría y nuestro gozo. Señor, danos la salvación. Señor, danos prosperidad. Bendito el que viene en nombre del Señor. Los bendecimos desde la casa del Señor. El Señor es Dios, Él nos ilumina. Ordenen una procesión con ramos hasta los ángulos del altar. Tú eres mi Dios, te doy gracias. Dios mío, yo te ensalzo. Den gracias al Señor porque es bueno, porque es eterna su misericordia. Gloria al Padre, y al Hijo, y al Espíritu Santo, como era en el principio, ahora y siempre, por los siglos de los siglos. Amén. Den gracias al Señor, porque es eterna su misericordia. Aleluya. Cántico de Daniel. Antífona. Aleluya. Criaturas todas del Señor, bendigan al Señor. Aleluya. Bendito eres, Señor, Dios de nuestros padres. A ti, gloria y alabanza por los siglos. Bendito tu nombre, santo y glorioso. A él gloria y alabanza por los siglos. Bendito eres en el templo de tu santa gloria. A ti gloria y alabanza por los siglos. Bendito eres sobre el trono de tu reino. A ti gloria y alabanza por los siglos. Bendito eres tú, que sentado sobre querubines, sondeas los abismos. A ti gloria y alabanza por los siglos. Bendito eres

en la bóveda del cielo. A ti honor y alabanza por los siglos. Criaturas todas del Señor, bendigan al Señor. Ensálcenlo con himnos por los siglos. Gloria al Padre, y al Hijo, y al Espíritu Santo, como era en el principio, ahora y siempre, por los siglos de los siglos. Amén. Aleluya. Criaturas todas bendigan al Señor. Aleluya. Salmo 150. Antífona. Todo ser que alienta, alabe al Señor. Aleluya. Alaben al Señor en su templo, alábenlo en su augusto firmamento. Alábenlo por sus obras magníficas, alábenlo por su inmensa grandeza. Alábenlo tocando trompetas, alábenlo con arpas y cítaras. Alábenlo con tambores y danzas, alábenlo con trompas y flautas. Alábenlo con platillos sonoros, alábenlo con platillos vibrantes. Todo ser que alienta, alabe al Señor. Gloria al Padre, y al Hijo, y al Espíritu Santo, como era en el principio, ahora y siempre, por los siglos de los siglos. Amén. Todo ser que alienta, alabe al Señor. Aleluya. Lectura breve. Segunda carta a Timoteo, capítulo 2. Acuérdate de Cristo Jesús, del linaje de David. Verdadera es la sentencia, si hemos muerto también con él. Si tenemos constancia en el sufrir, reinaremos también con él. Si rehusamos

0: él permanece fiel. No puede él desmentirse a sí mismo. Responde, oh Dios, invocando tu nombre. Te damos gracias, oh Dios, invocando, pregonando tus maravillas, invocando tu nombre. Gloria al Padre, y al Hijo, y al Espíritu Santo. Te damos gracias, oh Dios, invocando tu nombre.
1: Cántico evangélico. Antífona. Lo que os confío al oído, pregonadlo de lo alto de los terrados, dice el Señor.
0: Bendito sea el Señor Dios de Israel, porque ha visitado y redimido a su pueblo, suscitándonos una fuerza de salvación en la casa de David su siervo, según lo había predicho desde antiguo por boca de sus santos profetas. Es la salvación que nos libra de nuestros enemigos y de la mano de todos los que nos odian. Ha realizado así la misericordia que tuvo con nuestros padres, recordando su santa alianza y el juramento que juró a nuestro padre Abraham, para concedernos que, libres de temor, arrancados de la mano de los enemigos, le sirvamos con santidad y justicia en su presencia todos nuestros días. Y a ti, niño, te llamarán profeta del Altísimo, porque irás delante del Señor a preparar sus caminos, anunciando a su pueblo la salvación, el perdón de sus pecados. Por la entrañable misericordia de nuestro Dios,

Hagámoslo pues diciendo: Te bendecimos y en ti confiamos. Te alabamos, Dios Todopoderoso, Rey del Universo, porque a nosotros, injustos y pecadores, nos has llamado al conocimiento de la verdad. Haz que te sirvamos con santidad y justicia. Te bendecimos y en ti confiamos, Señor. Vuélvete a Señor, abrirnos la puerta de nunca nos apartemos de lleva a la vida. Te bendecimos y en nos, Señor. Celebramos la resurrección del Hijo de tu amor. Haz que este día transcurra lleno de bendecimos, Señor. Señor, a tus fieles el espíritu de oración para que en te demos gracias. Bendecimos y en ti confiamos, Señor. Movidos ahora al mismo Espíritu, Cristo resucitado, acudamos a Dios, de quien somos verdaderos hijos, diciendo: Padre nuestro que estás en el cielo, santificado sea tu nombre. Venga a nosotros tu reino. Hágase tu voluntad en la tierra como en el cielo. Danos hoy nuestro pan de cada día. Perdona nuestras ofensas, como también nosotros perdonamos a los que nos ofenden. No nos dejes caer en la tentación, y líbranos del mal. Amén. Oración. Concede siempre, Señor, en el amor y respeto a tu santo nombre, de dirigir, establece sólido fundamento de tu amor. Por Jesucristo nuestro Señor. El Señor nos bendiga, nos guarde de todo mal, y nos lleve a la vida eterna.

0: El ángel del Señor anunció a María,
1: y ella concibió por obra y gracia del Espíritu Santo.
0: Dios te salve María, llena eres de gracia, el Señor es contigo. Bendita tú eres entre todas las mujeres, y bendito es el fruto de tu vientre, Jesús.
1: Santa María, Madre de Dios, ruega por nosotros pecadores, ahora y en la hora de nuestra muerte. Amén.
0: He aquí la esclava del Señor.
1: Hágase en mí según tu palabra.
0: Dios te salve María, llena eres de gracia.

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11 minutos hacia atrás a las 6 de la mañana, programación Amaneciendo con Cristo Arcángel, la voz de Titlán Auquincho, frecuencia 101.9. Muchas gracias por seguir radio en línea www.lavozdetitlan.org. Gracias por seguir en Facebook, la voz de Titlán Oficial. Pues mi tío Chica y gracias por seguir TikTok. 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Pon tu mano, Señor, sobre mí.

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2: San Luis Gonzaga. Nació el 9 de marzo de 1568 en Italia. Su padre era soldado y comandante en el ejército imperial y quería que su primer hijo, Luis, siguiera sus pasos. Fue paje del infante Don Diego en España, donde pudo estudiar filosofía y leer libros de religión. Recibió la primera comunión de manos de San Carlos Borromeo y a los 12 años decidió hacerse jesuita, pero no pudo hasta 2 años después por la oposición de su papá. Renunció a su título y a su herencia y con solo 14 años entró al noviciado bajo la dirección de San Roberto Bellarmino. Se dedicó a los trabajos más humildes y a cuidar a los enfermos, sobre todo en la epidemia de peste que hubo en

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1: Listo para su alocución previa al
2: Ángelus. Buona domenica.
1: Queridos hermanos y hermanas, feliz domingo.
2: Nel Vangelo della liturgia odierna,
1: en el Evangelio de la liturgia de hoy, Jesús, al enviar a los discípulos a la misión, les dirige esta exhortación.
2: Quello che io vi dico nelle tenebre,
1: lo que les digo en la oscuridad, díganlo a la luz. Y lo que les digo al oído, pregónenlo desde la azotea. Establece una relación entre lo que escuchamos al oído, es decir, en lo secreto del corazón, y lo que estamos llamados a proclamar a todos, recordándonos que el anuncio del Evangelio es ante todo compartir un encuentro personal con Él, único para cada quien. La fuerza del apostolado, en efecto, más allá de las técnicas y los instrumentos, se basa en la obra del Espíritu Santo en nosotros y en la autenticidad de nuestra respuesta. Santo Tomás de Aquino hablaba de la predicación como la transmisión a otros de lo que hemos contemplado. Contemplata alis tradere. Sin embargo, no hay que pensar en el contemplar como una experiencia exclusiva reservada a algunos santos, a los monjes y a los ermitaños.
2: Tutti possiamo farlo. Sforzandoci di custodire,
1: todos podemos hacerlo, esforzándonos por dedicar entre los compromisos de cada día momentos de quietud para permanecer en silencio ante Dios, escuchar su voz, encomendarle nuestras alegrías y nuestras preocupaciones y revisar con Él nuestra vida. Esto nos hace cada vez más personas de fe sólida y consciente, y por consiguiente apóstoles creíbles y libres, hombres y mujeres capaces de reflejar la luz del Evangelio en todos los ambientes y en todas las situaciones de la vida, testimoniándolo también ahí donde su valor no es comprendido ni es aceptado. San Mateo, autor del pasaje bíblico al que nos referimos, escribía para comunidades que no tenían una vida fácil, debían afrontar hostilidad y persecuciones, como sucede aún hoy a muchos cristianos en tantos lugares de la tierra. Y además había una gran tentación de desanimarse y dejarse vencer por el cansancio o el miedo.
2: Adesso, come allora, e
1: tanto hoy como ayer es difícil permanecer fieles a las enseñanzas de Jesús y anunciar su palabra, responder al odio con el amor, a la prepotencia con la mansedumbre, al desánimo con la perseverancia. Por eso es necesario que profundicemos en las raíces de nuestra fe y de nuestra misión, en una relación intensa con Él. Esto nos da la fuerza para no rendirnos y seguir transmitiendo a todos, en cualquier circunstancia, su mensaje de esperanza, de amor y de paz. Al mundo le hace mucha falta que la Virgen María nos ayude a ser discípulos misioneros del Señor Jesús, cada uno conforme a su propia vocación.
2: Angelus Domini.

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Un cordial y fraternal saludo para todos los cumpleañeros y cumpleañeras del día de hoy. 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También recibir saludo cordial y fraternal resinga amigos y amigas, especialmente la familia. Esos abrazos, saludo, felicitación. 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Faltar algún convivio, el pastel de cumpleaños, pues ya queremos pastel. 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

0: como Jesús en el Evangelio, les dice a sus discípulos que tienen que confiar en Él, que no tienen que tener miedo. No lo dice alguien que no ha dado la vida, lo dice aquel que entregó la vida para salvarnos y que, por lo tanto, lo dice con razón, porque murió por nosotros para redimirnos, y la muerte en la cruz significó la victoria sobre el pecado. ¿Con qué ojos vemos nosotros la vida? ¿Con los ojos de la fe o, por el contrario, con los ojos mundanos de aquel que no tiene fe y que solo juzga las cosas en función de su beneficio? Pues vamos a prepararnos para celebrar la Eucaristía reconociendo con humildad nuestros pecados y dando gracias al Señor por su misericordia. Tú que cargaste con el pecado de todos, Señor, ten piedad.
1: Señor, ten piedad.
0: Tú que fuiste traspasado por nuestras culpas, Cristo, ten piedad.
1: Cristo, ten piedad.
0: Tú que entregaste tu vida como expiación, Señor, ten piedad.
1: Señor, ten piedad.
0: Dios Todopoderoso, tenga misericordia de nosotros, perdone nuestros pecados y nos lleve a la vida eterna.
1: Amén.
0: Gloria a Dios en el cielo y en la tierra paz a los hombres que ama el Señor. Por tu inmensa gloria te alabamos, te bendecimos, te adoramos, te glorificamos. Te damos gracias, Señor Dios Rey Celestial, Dios Padre Todopoderoso, Señor Hijo Único Jesucristo, Señor Dios, Cordero de Dios, Hijo del Padre. Tú que quitas el pecado del mundo, ten piedad de nosotros. Tú que quitas el pecado del mundo, atiende nuestras súplicas. Tú que estás sentado a la derecha del Padre, ten piedad de nosotros. Porque solo tú eres santo, solo tú, Señor, solo tú, Altísimo Jesucristo, con el Espíritu Santo, en la gloria de Dios Padre. Amén. Oremos. Concédenos tener siempre, Señor, respeto y amor a tu santo nombre, porque jamás dejas de dirigir a quienes estableces en el sólido fundamento de tu amor. Por Jesucristo nuestro Señor.
2: Amén. Lectura del libro de Jeremías. Dijo Jeremías: oía el cuchicheo de la gente, pavor en torno, delatadlo, vamos a delatarlo. Mis amigos acechaban mi traspié, a ver si se deja seducir y lo abatiremos, lo cogeremos y nos vengaremos de él. Pero el Señor está conmigo como fuerte soldado. Mis enemigos tropezarán y no podrán conmigo. Se avergonzarán de su fracaso con sonrojo eterno que no se olvidará. Señor de los ejércitos, que examinas al justo y sondeas lo íntimo del corazón, que yo vea la venganza que tomas de ellos, porque a ti encomendé mi causa. Cantad al Señor, alabad al Señor, que libró la vida del pobre de manos de los impíos. Palabra de Dios.
3: Te alabamos, Señor.
2: Que me escuche tu gran bondad, Señor.
3: Que me escuche tu gran bondad, Señor.
2: Por ti he aguantado afrentas, la vergüenza cubrió mi rostro. Soy un extraño para mis hermanos, un extranjero para los hijos de mi madre. Porque me devora el celo de tu templo y las afrentas con que te afrentan caen sobre mí.
3: Que me escuche tu gran bondad, Señor.
2: Pero mi oración se dirige a ti, Dios mío, el día de tu favor. Que me escuche tu gran bondad, que tu fidelidad me ayude. Respóndeme, Señor, con la bondad de tu gracia. Por tu gran compasión, vuélvete hacia mí.
3: Que me escuche tu gran bondad, Señor.
2: Miradlo, los humildes, y alegraos. Buscad al Señor y revivirá vuestro corazón. Que el Señor escucha a sus pobres, no desprecia a sus cautivos. Alábenlo el cielo y la tierra, las aguas y cuanto bulle en ellas.
3: Que me escuche tu gran bondad, Señor.
4: Segunda lectura. Lectura de la carta del apóstol San Pablo a los Romanos. Hermanos, lo mismo que por un hombre entró el pecado en el mundo y por el pecado la muerte, y así la muerte pasó a todos los hombres, porque todos pecaron. Porque, aunque antes de la ley había pecado en el mundo,

0: El pecado no se imputaba porque no había ley. A pesar de eso, la muerte reinó desde Adán hasta Moisés, incluso sobre los que no habían pecado, con una transgresión como la de Adán, que era figura del que había de venir. Sin embargo, no hay proporción entre el delito y el don. Si por la transgresión de uno murieron todos, mucho más la gracia otorgada por Dios, el don de la gracia que correspondía a un solo hombre, Jesucristo, sobró para la multitud. Palabra de Dios.
1: Te alabamos, Señor.

El Señor esté con vosotros. Lectura del Santo Evangelio según San Mateo. En aquel tiempo dijo Jesús a sus apóstoles: «No tengáis miedo a los hombres, porque nada hay cubierto que no llegue a descubrirse, nada hay escondido que no llegue a saberse. Lo que os digo de noche, decidlo en pleno día, y lo que escuchéis al oído, pregonadlo desde la azotea. No tengáis miedo a los que matan el cuerpo, pero no pueden matar el alma. No, temed al que puede destruir con el fuego alma y cuerpo. ¿No se venden un par de gorriones por unos cuartos? Y sin embargo, ni uno solo cae al suelo sin que lo disponga vuestro Padre. Pues vosotros, hasta los cabellos de la cabeza, tenéis contados. Por eso no tengáis miedo. No hay comparación entre vosotros y los gorriones. Si uno se pone de mi parte ante los hombres, yo también me pondré de su parte ante mi Padre del cielo. Y si uno me niega ante los hombres, yo también lo negaré ante mi Padre del cielo». Palabra del Señor. Me gustaría, en primer lugar, que recordarais otro evangelio muy similar a este, pero que tuvo lugar después de la muerte y resurrección de Cristo. En ese evangelio, Jesús les dice a sus discípulos: «No tengáis miedo, yo he vencido al mundo». La fe del cristiano está basada en la certeza de la resurrección de Jesús. Si no ha resucitado Cristo, nuestra fe no tiene sentido. Si no ha resucitado Cristo, el pecado, el mal, ha vencido al amor, al bien, y por lo tanto, nuestra fe es un sinsentido. Nuestra fe está basada en una experiencia y una certeza: la resurrección de Jesús. Y la experiencia que yo tengo de que el resucitado ha perdonado mis pecados, de que el resucitado es paciente y con su gracia mueve mi corazón para que me levante y vuelva a empezar cuando he caído debido a mi fragilidad. ¿Qué me da la fe en la resurrección de Cristo? Me da esperanza. La esperanza me ayuda ya a tocar veladamente, porque lo haremos plenamente cuando vayamos al cielo, a tocar esa vida eterna de la que disfrutaremos cuando el Señor nos llame a su presencia. Y esa vida eterna me dice que Dios es mi Padre, que Dios es paciente, que Dios quiere lo mejor para mí. Esa vida eterna implica que el Señor me llama, no tengo derecho, pero me llama a recibir los dones a los que solo tendría derecho su único Hijo, Jesús. Pero que Dios quiere compartir contigo porque te adopta como hijo. Por lo tanto, la fe en la resurrección de Cristo me da esperanza y me da la certeza de que Dios, que actúa en la historia de los hombres, es un Dios del que me puedo fiar. El cristiano se fía de Dios porque sabe que Dios le ama. Cristo es la prueba máxima de ese amor de Dios. Y por lo tanto, no tengáis miedo implica esa confianza en Dios. No tengas miedo cuando tienes una enfermedad. No tengas miedo cuando estás atravesando un momento difícil en tu trabajo o un momento difícil en el matrimonio. Pregúntate qué es lo que Dios quiere que haga yo. Pero no tengas miedo. Si hasta los gorriones el Señor los cuida, ¿cuánto más va a cuidarnos a nosotros? Pero damos nosotros al mundo esta experiencia, la experiencia de la confianza en Dios, o por el contrario, nuestro testimonio es el testimonio de una persona que dice fiarse de Dios cuando comprende los planes de Dios o cuando Dios le da lo que él le pide. Pero si no comprendo los planes de Dios o Dios no me da lo que yo le pido, mi fe entra en crisis y entonces me rebelo contra Dios. ¿Qué testimonio estamos dando? ¿Estamos diciendo al mundo: Cristo ha resucitado y yo tengo la certeza de que así es, por eso tengo esperanza? ¿Y eso se nota en mi manera de vivir, sobre todo de afrontar las cruces? En segundo lugar,
Jesús les dice a sus discípulos que no tengan miedo porque van a ser perseguidos. Ese es el contexto del Evangelio de este domingo. Van a ser perseguidos como Él fue perseguido. Y eres perseguido de muchísimas maneras. Eres perseguido cuando se aprueban leyes que van en contra de la dignidad de la persona. Y eres perseguido. ¿Por qué? Porque cuando esas leyes que van en contra de la dignidad de la persona se aprueban, eso hace daño no solo al no nacido que han matado o a la persona a la que le han dado la muerte antes de que tocara para que no sufriera, y lo hacen simplemente porque es un gasto para el Estado y ya no produce, hace daño también a toda la sociedad y por lo tanto te hace daño a ti. Se lleva a cabo un relativismo en la sociedad que va haciendo que la conciencia moral de la sociedad se vaya perdiendo. Pero no solo ocurre eso, también ocurre que hay persecuciones. Nosotros vivimos aquí en Europa y estamos muy tranquilos. Por regla general, como mucho, algún improperio nos hacen, alguna pintada en la iglesia, eso también es verdad que a veces lo hacen, algún graffiti, pero por regla general te dejan vivir. Pero hay otros lugares del mundo donde no. Hay lugares del mundo donde por ser cristiano eres perseguido. En Nigeria, por ejemplo, ¿cuántas personas asesinadas por los fundamentalistas islámicos, católicos y otro tipo de cristianos perseguidos porque no profesan la fe del Islam? Y en otros lugares del mundo también. Por lo tanto, tenemos que recordar a la iglesia perseguida y pedir y rezar a Dios que dé fuerzas a esos que son perseguidos por ser fieles a su fe, que son perseguidos por no cambiar de religión. Recemos por ellos. En tercer lugar, el Evangelio de hoy nos habla también de que ese no tengáis miedo implica pagar un precio. A veces tenemos miedo a ver la vida con los ojos del Señor. Tenemos miedo a poner la otra mejilla, tenemos miedo a ser generosos con los que me necesitan, compartir mi tiempo, mi dinero, tenemos miedo a educar a nuestros hijos en nuestras convicciones, pues porque la sociedad ha cambiado, tenemos miedo. Aprendamos a no tener miedo. Cuando uno mira la cruz de Cristo, esa cruz le dice, el amor vence. Y un cristiano tiene que vivir en consecuencia con su fe. Y ser cristiano no es solo venir a pedir, también hay que venir a pedir. Ser cristiano es sobre todo seguir los pasos de Jesús. Ser cristiano es rezar por el que te ha hecho daño, para que el Señor le toque el corazón y cambie de vida. Ser cristiano es compartir los dones que tienes, materiales y espirituales y morales, con los que sufren y pasan a tu lado. Ser cristiano es no mirar a otro lado para no complicarte la vida. Claro que no vas a buscar cruces evitables, pero hay veces donde es el Señor el que pasa. ¿Y qué le vas a decir? No me compliques la vida, Señor. Cuando Jesús quiere explicar cómo tenemos que tratar al prójimo, pone como ejemplo la parábola del buen samaritano. ¿Somos nosotros ese buen samaritano que tiene compasión del que sufre, en el cuerpo o en el alma? ¿O somos nosotros como ese sacerdote judío y el levita que dieron media vuelta y dejaron al moribundo a un lado porque tenían mucha prisa y muchas cosas que hacer? No le hicieron ningún mal, pero tampoco le hicieron ningún bien. Y nosotros como cristianos sabemos que tenemos que hacer todo el bien que podamos. Se desprende del mandamiento del amor. Amaos los unos a los otros como yo os he amado. Es un mandamiento como los 10 del decálogo, y tengo que intentar amar así. A veces no seré consciente, entonces no soy culpable, pero hay otras veces que sí soy consciente y deliberadamente no ayudo para no complicarme la vida. No tengas miedo a complicarte la vida, no tengas miedo a amar como Cristo te ha enseñado, no tengas miedo, porque cuando vives así, entonces te da la felicidad. Hace una hora y media ha tenido lugar aquí en la parroquia una boda, una de tantas bodas. ¡Qué alegría que los jóvenes en España por fin se casen! Es una alegría muy grande para todos.
Y yo les decía a los novios que tenían que vivir imitando a Cristo, pero que cuando uno vive imitando a Cristo, surge siempre una vocecita que te dice: pero de verdad no estás siendo ingenuo, pero de verdad esto sirve para algo, de verdad no estará él racaneando tiempo en lugar de quererte, debe pensar a veces la mujer, o debe pensar el hombre: es que de verdad merece la pena que siempre tenga que hacer yo esto o lo otro. No tengáis miedo. Cuando uno ama, está apostando al camino que le lleva a la salvación y a la felicidad ya aquí en la tierra, porque está siguiendo los pasos de Jesús. Y vendrán tentaciones del demonio, o vendrán tentaciones de otras personas que te digan: no, tira la toalla, no te esfuerces más. No, no tengas miedo. Confía en aquel que te habla y te dice lo que tienes que hacer, que es Dios. Confía en aquel que por ti murió en la cruz para salvarte y que te ha enseñado que muriendo y resucitando ha vencido al mal, ha vencido al pecado. Seamos nosotros colaboradores en la obra de la salvación de Dios, mostrando al mundo la confianza en Cristo resucitado, no solo de palabra, sino sobre todo con nuestras obras. Que sea así en nuestra vida. Nos ponemos en pie. Creo en un solo Dios, Padre todopoderoso, creador del cielo y de la tierra, de todo lo visible y lo invisible. Creo en un solo Señor Jesucristo, Hijo único de Dios, nacido del Padre antes de todos los siglos, Dios de Dios, luz de luz, Dios verdadero de Dios verdadero, engendrado, no creado, de la misma naturaleza del Padre, por quien todo fue hecho, que por nosotros los hombres y por nuestra salvación bajó del cielo, y por obra del Espíritu Santo se encarnó de María la Virgen y se hizo hombre, y por nuestra causa fue crucificado en tiempos de Poncio Pilato, padeció y fue sepultado, y resucitó al tercer día según las Escrituras, y subió al cielo, y está sentado a la derecha del Padre, y de nuevo vendrá con gloria para juzgar a vivos y muertos, y su reino no tendrá fin. Creo en el Espíritu Santo, Señor y dador de vida, que procede del Padre y del Hijo, que con el Padre y el Hijo recibe una misma adoración y gloria, y que habló por los profetas. Creo en la Iglesia, que es una santa, católica y apostólica. Confieso que hay un solo bautismo para el perdón de los pecados. Espero la resurrección de los muertos y la vida del mundo futuro. Amén. Oremos a Dios nuestro Padre, que no quiere la muerte del pecador, sino que se convierte y viva. Pedimos por la Iglesia, para que sea siempre consuelo y esperanza de los que sufren, roguemos al Señor. Pedimos por la paz en el mundo, para que cesen las guerras y el terrorismo, roguemos al Señor. Pedimos por los cristianos que son perseguidos a causa de su fe, para que el Señor les sostenga ante la adversidad, roguemos al Señor. Pedimos también por nuestras familias, para que en ellas se transmita la fe de padres a hijos, roguemos al Señor. Pedimos por nuestros hermanos difuntos, para que descansen en paz en el seno de Dios Padre, roguemos al Señor. Escucha, Padre, las súplicas de tus hijos, que nos dirigimos a ti, confiando en tu amor. Te lo pedimos por Jesucristo, nuestro Señor.

Orad, hermanos, para que este sacrificio mío y vuestro sea agradable a Dios Padre Todopoderoso. Acepta, Señor, este sacrificio de reconciliación y alabanza y concédenos que, purificados por su eficacia, te ofrezcamos el obsequio de nuestro corazón. Por Jesucristo nuestro Señor. El Señor esté con vosotros. Levantemos el corazón. Demos gracias al Señor nuestro Dios. En verdad es justo y necesario, es nuestro deber y salvación darte gracias, siempre y en todo lugar. Señor Padre Santo, Dios Todopoderoso y Eterno, en ti vivimos, nos movemos y existimos, y todavía peregrinos en este mundo, no solo experimentamos las pruebas cotidianas de tu amor, sino que poseemos ya en prenda la vida futura, pues esperamos gozar de la Pascua eterna, porque tenemos las primicias del Espíritu por el que resucitaste a Jesús de entre los muertos. Por eso te alabamos con todos los ángeles, aclamándote llenos de alegría. Santo, santo, santo es el Señor. Hosana en el cielo, bendito el que viene en nombre del Señor. Hosana en el cielo. Santo eres en verdad, Señor, fuente de toda santidad. Por eso te pedimos que santifiques estos dones con la efusión de tu Espíritu, de manera que se conviertan para nosotros en el cuerpo y la sangre de Jesucristo nuestro Señor, el cual, cuando iba a ser entregado a su pasión, voluntariamente aceptada, tomó pan. Dándote gracias, lo partió y lo dio a sus discípulos, diciendo: tomad y comed todos de él, porque esto es mi cuerpo, que será entregado por vosotros.

Del mismo modo, acabada la cena, tomó el cáliz y, dándote gracias de nuevo, lo pasó a sus discípulos diciendo: «Tomad y bebed todos de él, porque este es el cáliz de mi sangre, sangre de la alianza nueva y eterna, que será derramada por vosotros y por muchos para el perdón de los pecados. Haced esto en conmemoración mía».

0: Este es el sacramento de nuestra fe. Así pues, Padre, al celebrar ahora el memorial de la muerte y resurrección de tu Hijo, te ofrecemos el pan de vida y el cáliz de salvación, y te damos gracias porque nos haces dignos de servirte en tu presencia. Te pedimos humildemente que el Espíritu Santo congregue en la unidad a cuantos participamos del cuerpo y sangre de Cristo. Acuérdate, Señor, de tu Iglesia, extendida por toda la tierra y reunida aquí en el domingo, día en que Cristo ha vencido a la muerte y nos ha hecho partícipes de su vida inmortal, y con el Papa León, con nuestro obispo José y todos los pastores que cuidan de tu pueblo, llévala a su perfección por la caridad. Acuérdate también de nuestros hermanos que durmieron en la esperanza de la resurrección, de tus hijos Juan Pablo, San Deni, Miguel Ángel padre e hijo, Lupita, Alejandro, Francisco, Darío padre e hijo, Francisca, José Alfredo, y difuntos de la familia Hernández Lazcano, y de todos los que han muerto, en tu misericordia, admítelos a contemplar la luz de tu rostro. Ten misericordia de todos nosotros, y así con María, la Virgen Madre de Dios, su esposo San José, los apóstoles y cuantos vivieron en tu amistad a través de los tiempos, merezcamos por tu Hijo Jesucristo compartir la vida eterna y cantar tus alabanzas. Por Cristo, con Él y en Él, a ti, Dios Padre omnipotente, en la unidad del Espíritu Santo, todo honor y toda gloria por los siglos de los siglos. Fieles a la recomendación del Salvador y siguiendo su divina enseñanza, nos atrevemos a decir: Padre nuestro que estás en el cielo, santificado sea tu nombre, venga a nosotros tu reino, hágase tu voluntad en la tierra como en el cielo. Danos hoy nuestro pan de cada día. Perdona nuestras ofensas, como también nosotros perdonamos a los que nos ofenden. No nos dejes caer en la tentación y líbranos del mal. Líbranos de todos los males, Señor, y concédenos la paz en nuestros días, para que, ayudados por tu misericordia, vivamos siempre libres de pecado y protegidos de toda perturbación, mientras esperamos la gloriosa venida de nuestro Salvador Jesucristo. Señor Jesucristo, que dijiste a tus apóstoles: la paz os dejo, mi paz os doy, no tengas en cuenta nuestros pecados, sino la fe de tu Iglesia, y conforme a tu palabra concédele la paz y la unidad. Tú, que vives y reinas por los siglos de los siglos, la paz del Señor esté siempre con vosotros. En el nombre del Señor resucitado, daos fraternalmente la paz.
1: Cordero de Dios, que quitas el pecado del mundo,
0: ten piedad de nosotros. Cordero de Dios, que quitas el pecado del mundo, ten piedad de nosotros. Cordero de Dios, que quitas el pecado del mundo, danos la paz. Este es el Cordero de Dios, que quita el pecado del mundo. Dichosos los llamados a la cena del Señor.
2: Señor, no soy digno de

Creo, Jesús mío, que estás realmente presente en el Santísimo Sacramento del altar. Te amo sobre todas las cosas y deseo recibirte dentro de mi alma. Pero como ahora no puedo comulgar, ven al menos espiritualmente a mi corazón. Y como si ya te hubiese recibido, te abrazo y me uno del todo a ti. Señor, no permitas que me aparte de ti. Amén.

0: Oremos. Renovados por la recepción del cuerpo santo y de la sangre preciosa, imploramos tu bondad, Señor, para obtener con segura clemencia lo que celebramos constantemente. Por Jesucristo nuestro Señor.
1: Amén.
0: El próximo fin de semana haremos la colecta extraordinaria para el óbolo de San Pedro. Es esa colecta para ayudar al Papa en las obras de caridad que especialmente él asume. Cuando se encuentra con religiosos, con religiosas, con otro tipo de realidades, él muchas veces ayuda. Ayuda a él con los fondos que se recogen de esta colecta, que es la del óbolo de San Pedro. Eso será el próximo fin de semana. Será el último fin de semana que tengamos las 5 misas habituales que tenemos en la parroquia los domingos, porque ya el fin de semana siguiente ya es julio. Julio y agosto solo tendremos 3 Eucaristías los domingos. Será misa de 9:30, misa de 12:30 y por la tarde a las 8:30. Pero el próximo fin de semana, todavía que es junio, tendremos las 5 Eucaristías habituales. Lo digo con tiempo por si acaso no venís el próximo fin de semana y os plantáis aquí en misa de 1:30 o de niños, y no hay ni misa de niños ni misa de 1:30 dentro de 2 fines de semana. Lo pondremos en los carteles y también actualizaremos la página web. Y del 1 al 5 de agosto vamos a organizar, como siempre, una tanda de ejercicios espirituales. En teoría los predicará el Padre Santiago. Los que estéis interesados, afuera Susana os facilita la ficha informativa. Espero que paséis una feliz semana. El Señor esté con vosotros.
1: Y con tu espíritu.
0: Y la bendición de Dios Todopoderoso, Padre, Hijo y Espíritu Santo, descienda sobre vosotros.
1: Amén.
0: Podéis ir en paz.
1: Demos gracias a Dios.
0: Dios te salve, Reina y Madre de Misericordia, vida, dulzura y esperanza nuestra. Dios te salve. A ti llamamos los desterrados hijos de Eva. A ti suspiramos gimiendo y llorando en este valle de lágrimas. Ea pues, Señora abogada nuestra, vuelve a nosotros esos tus ojos misericordiosos y después de este destierro, muéstranos a Jesús, fruto bendito de tu vientre. Oh clementísima, oh piadosa, oh dulce y siempre Virgen María, ruega por nosotros, Santa Madre de Dios, para que seamos dignos de alcanzar las promesas de nuestro Señor Jesucristo. Amén.

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0: con 13 minutos. Nacrubron amigos y amigas que escuchen en sintonía, que venga la radio La Voz de Titlán y chumamos habrá programación mañanitas juveniles los fines de semana con que nacquen durante estas 3 horas de programación en nuestra programación de músicas variables. Chiquiscamic domingo 21 de junio. ¿Qué tal? 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Desde ya habilitado el 7721-7785, Tkutubka, tema musical, Jatet Navajona Gashah, pues con mucho gusto, Katkaenka, con placer. Ichka, desde ya se pueden atajar mensaje a través de nuestra página de Facebook como Radio La Voz de Atitlán Oficial. Kamorik, programación con este tema musical, Kshinka, Los Tucanes de Tijuana, La Chona, Tashkashka, 14 minutos, traca las 8 de la mañana.
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puntualizar las 9 de la mañana. Programación Mañanitas Juveniles. Domingo, ya domingo 21 de junio. Saludos, que a nuestra audiencia, que ya mensaje, que yo llamadas, pues complacencias. Saludar a Abimael Vázquez con la música de Rocío Dúrcal. Quédate conmigo, pues con mucho gusto, con placer. A Pedro Nojercachaga empanar con el tema de Bronco. Se vendió un corazón, claro, con mucho gusto, en callar tema musical. Y a Esteban Nojercachaga empanul, y acá un saludo a todos los locutores, pues mi Dios Cachraja, y con el tema Busco un amor, Cubagatrica Jabraje complacencias.

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mí, la vida es Cristo y la muerte una ganancia. Filipenses 1:21. Descansa en paz, Pedro Xeche Quiejú.

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Ya Kapnochka, con placer, a Mikeas, porque ya que en Pachichach, y chka un saludo para toda la familia Damián Chivili, Mtoshkachka, y es siempre y colga en sintonía, Chkan, Kapunka, saludar. 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

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Labores de 5, de 9, de 15, Ichka de 36. Si va a estar interesado, si habrá samar, se pueden comunicar a Bich Pamca, habrá número de teléfono. O chantikuenanataka un mensaje por vía WhatsApp. Al número 58-21-35-13. Saludar a Liliana. 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Mi tío Shkatraja siempre colca en sintonía con Bakatsiri Jabra tema musical.

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Domingo, día de descanso, atet, pues cuagashaga en el mercado municipal, tioshkachabatra, en la fina sintonía. Atet, amigo, pues ya listos para salir un rato, ¿verdad? A caminar o a disfrutar, pues qué bendición, ¿verdad? Atet, la jurma, pues que tashpilaga con buena música en nuestra programación Mañanitas Juveniles los fines de semana. Tioshkachka, nuestros amigos, que kiomchka, que amada, que kiomchka. Qué mensaje, Kukin. Kampunkas, saludar desde San Lucas, Tolima. Muchísimas gracias a los que nos sintonizan en los distintos municipios, departamentos, a nivel nacional, a través de la radio en línea. Muchísimas gracias siempre por preferir la radio La Voz de Titán. Desde San Lucas, Tolima, saludamos a José Ordóñez. Les mando un saludo para toda la audiencia y con mucho gusto estaremos complaciendo con su tema musical. Ajá, pongas saludar a Johnny Esteban en Facebook. Dios que traer sintonía con mucho gusto. Para llegar tema musical. Cutumba.

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puntualizar las 10 de la mañana. Pipungachiva a partir de las 10 de la mañana. Kayaka, segmento de cumpleaños. Atet trabajó una rejalaca a alguien tan especial que golca de cumpleaños. Ser es camico, vivir, pues que nazca de cumpleaños. Desde ya habilitado el 7721-7785. Tiapka llamada o tetkapka a mensaje a través de nuestra página de Facebook. A partir de las 10, Ashaka, el segmento de cumpleaños. 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A ver, apuntame Santiago Atitlán. Labores de 5, de 9, de 15, y chica de 36. Y batet, nabajoka, más información. Kachikenga, chumka, habrá número telefónico. Chakti cuenca, nataka, un mensaje a través de WhatsApp al número 58 21 35.

familia Xeche Kiehu, Olcá en Cantón Panaj, quien a lamentar el sensible fallecimiento Orchinka, Pedro Xeche Kiehu, Masut Keish Karvach como Bosin, Flangar Anmar Xeche sábado 20 de junio, a las 4 de la tarde, a sus 49 años. 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Para mí la vida es Cristo y la muerte una ganancia. Filipenses 1:21. Descanse en paz, Pedro Xeche Kiehu.

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Juana, Cristóbal, Andrés, José, Chacar, Guernos y Hueras, Rinietos, quien a lamentar Jabacá, terrible pérdida, el Chapir Camil Domingo. 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Carvech, Yuen. La familia, pues que tenga invitarte, vecino y amigo. El camino domingo, taca a las 10 de la mañana. Porca junta ante la misa de cuerpo presente, chupamca la Iglesia Católica Santiago Apóstol. 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Descanse en paz, Concepción Chichón Damián.

respeto, chicaca las familias dolientes, cogachgatsik programación regular. Complacer a Johnny Esteban, mi tío Escatra, siempre colca en sintonía.

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finalizar las 10 de la mañana, pues cubagatran nuestros anuncios en unos minutos con más temas musicales. Después de los anuncios, chkan kayaka, el segmento de cumpleaños.

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las 10 de la mañana. Buen provecho en la hora de la refacción. Saludamos a nuestros amigos que nos sintonizan desde San Lucas, Tolima. Muchísimas gracias siempre por la preferencia a la radio La Voz de Titlán. Y también a ustedes que nos sintonizan en San Pedro, San Juan, San Pablo, San Marcos, en Panajachel, en Sololá. Pues muchísimas gracias siempre por escuchar la radio La Voz de Titlán y nuestra programación Mañanitas Juveniles. Saludamos desde San Lucas, Tolimán, a Marlon en la Carpintería Génesis con el tema de Roberto Carlos, el camionero. Pues con mucho gusto lo vamos a complacer. Saludando a su querido amigo, el licenciado Walter Cook, director de la FEJER. Con mucho gusto estaremos complaciendo a nuestros amigos. Chukana, Kajlapunka, a Diego, Nopergashaga, en Chukmuk 1. Dios que traja colga en sintonía, en Kirkajlaga, Chikunjilar, locutores. Con mucho gusto, en Kayakaja habrá tema musical, Shinka, Juan Gabriel.

con 10 minutos, es que me cago en un tema tan importante. Fijará el cuidado personal, cachosca bachibana, me dice el cuidado personal. Me dice pues nada, que bien te habites como persona, tanto serán salud mental, salud física y chica, salud espiritual.

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1: Tanto como el cuidado personal, pues tuve que incluir hábitos básicos, el higiene personal, las actividades como persona para reducir el estrés y mejorar el bienestar emocional y proteger el cuerpo. El cuidado personal, pues no hay que incluir tanto a higiene y a salud física. Por ejemplo, el higiene personal, jara na inca vaina, chaca, na inca cepillar a chivo, por lo menos que mucho ir. 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Después de ir, se moja. Catzinga como en catverga de 7 a 8 horas para que ir, catzinga para con ganas, para que no mochirijas a majas que a coach. Pero lastimosamente, tanto, especialmente a negachica jóvenes, ¿verdad? Quien quiera hasta la 1 de la mañana, 2 de la mañana, y no nachka baquil, pues en catzinga pasna. Sí, mejor no hay que te moja o así, pero es recomendable a ti, pues después de que te moja na casa más na ventajir, pues cacina en catvera de 7 a 8 horas y chican cacina una avalimentación e hidratación y si pues en catvan canatan cajer que ver cas otz, verdad, para que otz no ansa bakil chican no nataj en comidas chatarras o ni cachi kirbech. 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Entonces, a tet percatil natar suficiente agua para que chaca otz no ven cazará salud y chaca el bienestar mental y emocional. 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importante en que tengas el cuerpo y chica desconexión, que envíe un subtítulo desconexión, no si por ejemplo tú debes dedicar tiempo chavate mismo, por eso un cuidado personal. 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

musical, Xinga, Juan, Gabriel, Kaya Punka, saludar y complacer a nuestro amigo Kerkutumka, habrá tema musical, Kolkashak, en Chukmuk, a Diego, mi tío Shkatsarja, siempre Kolka en sintonía.

especial Xerezcamic domingo, domingo 21 de junio, pues caen por acá a saludar y felicitar a todos los cumpleañeros. Que colga de cumpleaños, Xerezcamic rateta, amigo y amiga, pues colga de cumpleaños, pues muchísimas felicidades, chavatet. Para bendecir siempre a Shinshtakashatkara de lo mejor en este día tan especial, día de tu cumpleaños, otro año más, pues qué bendición. Chukatet katkanajka de cumpleaños, Shinshtakashuak, Kapijo, Shatkanajka de cumpleaños, Sibir, Kubhir, pues muchísimas felicidades, Chavashtakashatkara de lo mejor en este día tan especial. Urusilibechi, con gusto, Kishkaempunka, saludar y complacer, Srakajabratema, Kshingalos Caminantes, brindo por tu cumpleaños.

10 minutos, Kashka será las 10 de la mañana. Colca oportunidad, Shinkasama. 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A ver, Apatamet, Santiago, Atitlán, labores de 5, de 9, de 15, chica, de 36. 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
1: Más saludos y más complacencias. Caen por acá a saludar a Mati Álvarez en Facebook con el tema Shinga Xavi y Tony. Con mucho gusto, caen por acá a complacer y un saludo a los locutores. Feliz día, cargan bir. Caen por acá a saludar a Juan Israel. Tranga la canción Flor Silvestre. Con mucho gusto. El agat terminal Sara Melissa y chaca su querida esposa Sara Damián. Nos cachaca en Cantón Pachichá. Pues con mucho gusto, aunque caenca con placer. Saludar a Doña Juana, no carga chaga desde San Juan La Laguna, fiel oyente, mi tío Ashka traja siempre, con mucho gusto, calla caja habrá tema musical, chinga los bookies, morenita.

familia Cheche Kiehu y Colca en Cantón Paná, quien a lamentar el sensible fallecimiento Orshinka Pedro Cheche Kiehu, más Keshkarvech como Bosin, Shlangaran más sus 49 años, Shikijibir 20 de junio, taca las 4 de la Kamik domingo, ptaka las 11 de la mañana, en Villacan Garchakur, Pniste. Para mí, la vida es Cristo y la muerte una ganancia. Filipenses 1:21. Pedro Cheche Kiehu.

0: el debido respeto, traga a la familia doliente, a Kogashkatsik, programación regular.
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2: Cachaca en Chichiboy, mi tío Escachajay, gracias por los saludos. Cachaca abra tema, chinga la sonora, dinamita, amor de mis amores. Ya es 25 chic minutos, dejamos acá puntualizar la.

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amigos, me acabo de puntualizar las 11 de la mañana. Me tengo que hacer siempre. Voy a poner saludo a Mati, a la prima Lucía. Cargachaca en Chucmo, con mucho gusto. Cargachaca habrá tema musical, Shinka Peso Pluma. Me tengo que hacer y colca en sintonía.

De ida 1-0 Riaunas Chamusqueros. El de vuelta, pues ya 3-0 Trigalácticos. Sería un resultado global de 4-0. Pues el Deportivo Panabaj de la segunda división estrena en el segundo partido Ringa Paleta y Jabrech con un resultado Kiyon Kna en el partido de ida 4-1. El de vuelta Bishir 4-0. Entonces un resultado de 8-1. Y el tercer partido es ventaja, pues el equipo de FC Tsanchaj, Tsangaruinga Bayern Atitlán. Y habrá pues de un partido que en la primera parte, en los primeros minutos, pues el empate de 1-1. Pues hasta que se vaya el equipo de FC Tsanchaj Xuchaca por 3-1 al equipo de Bayern Atitlán. Sumando al partido de ida 1-0 Riongna Tsanchaj. 4-1 global allá el equipo de FC Tsanchaj. Así que Jabreca, los resultados. En el campo San Jorge, donde la clasificación de los cuartos de final a semifinales del torneo Clausura Atitlán 2026.

11 de la mañana con 16 minutos, pues los partidos que siempre en Cajón Cachaca, la afición deportiva de Santiago Atitlán, pues la cordial invitación Chabatet Camik para que van acá a presenciar cada partido en ventaja en el campo San Jorge, ya que semifinales ida, Mahtajkarika Shinkaika Camik, va a sacar a partir de las 11 de la mañana. Categoría Segunda División FC Central Chacayaro Inca Juvenil San Juyú. Pues habrá acá un importante partido en la Segunda División. Y a partir de las 13 horas con 30 minutos, 1 de la tarde con 30, CF Atlético de Santiago versus Real Lajtrimbiej. Ya Jauche Categoría Primera División. Pues les habré acá las informaciones, hanga compartir a 20 para que en Babnaga presenciar, habré acá Zaniem, Shinrika Kamik, Eka partido, 11 de la mañana, Yashumarit Zaniem, Central Chacayaro, Inca Zanjuyu, Ichka Atlético de Santiago, Inca Real Ajnimbiey, 13 horas con 30 minutos. Pues Hunchik semifinales, o Kechik semifinales, pues en ventaja, Hunchik Sman, Batsaka, 11 de la mañana, Cabreca Bakbesh, Sevilla FC en San Caruinca Deportivo Panabaj y 1 con 30 Wakbesh Domingo, el equipo de Chamusqueros, el equipo de FC Sanchaj. Ya que es man, los partidos de vuelta. Así que las informaciones, Naukashagatet, a través de la frecuencia de La Voz de Atitlán. Abreca UR 11 de la mañana, FC Central Chacayaro Inca Juvenil San Juyú y 1 con 30 de la tarde. Club de Fútbol Atlético de Santiago versus Real Ajtenbiej. Ha invitado para que vamos a presenciar Jabraka Zaniem y siempre Natasha por el bien del medio ambiente, pues Natachajikta, Abasur Abkamp, Naknatah, pues Kola Tuniet Niataha, Batsa Nayau Abasurtet, no importa.

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recomendaciones chica los equipos mahon exasta bolsas de agua pura porque osta chakeshkana y si batet padre y madre de familia autkin chek pues kara ankiarij ventajka los kenki ponan kitzat khabraka 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

que ya los partidos de ida en Svezka Kamik y Tzha la próxima semana, domingo 28 de junio, domingo 5 de julio y domingo 12 de julio. Nesbesa los partidos de vuelta. Pues ahora Nesbesa los partidos de vuelta. Ya 12 días después, el 24 de julio, final segunda división. Y el 25 de julio, pues final primera división. Pues que el mismo buen horario. Desde ya ha invitado para que si Harij tuvo la Tupnapu Biaj, pues no presenciar las grandes finales. 24 segunda división y el 25 de julio final primera división. Javier Chumzanga, la Asociación de Fútbol de Santiago Atitlán.

saludos a la afición deportiva, quien Kiki venga a apoyar a los equipos, quien va a animar a los equipos, y en especial, pues, Betsabe. Betsabe, Sisay, pues, Kikaru Kushin Kashaka, la voz de Atitlán Kamikra, y siempre con su música favorita, Kamikra Hon Kashak, para que en Kikota Jormaj y luego Nerna apoyar al Atlético, arriba Atlético, Kanij Betsabe, pues, Kashaka, la buena música de Ojitos Mentirosos.

complacido. 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A los que ya, Chanim, quien el almuerzo, feliz provecho, Zahabrakaur. La voz de Atitlán, Atrechbilán, Zahabrakaur. Zanga las informaciones deportivas. Itzha un poco de música. 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

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Zika, el mundial de fútbol, 67 minutos, Subnag Kamik, el partido entre España, Ruinga, Arabia Saudita y un resultado de 4-0 Tzahabrakaur. Lamine Yamal al minuto 10, Oyarzabal al minuto 21 y el 24. Hassan Al-Tambakti, habrá acá al minuto 49, gol en contra. Pues autogol, se van a jugar jugador en Arabia Saudita, pues 4-0 con España, habrá acá. La voz de Atitlán, el tío Xcachabasha, Batra Atkova, amante al deporte, cualquier clase de deporte, no van a practicar, el deporte es salud físico y mental. 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

Música de Trishmilanga, la voz de Atilacho, vamos a ver acá programación, informaciones deportivas a través de la frecuencia del 101.9 en FM, Noti Deporte, la voz de Atitlán. Pues ya, Moritz Aniem, España, Ringa Arabia Saudita, 70 minutos, 4-0, Rionca, España. A partir de las 13 horas, 1 de la tarde, Bélgica, Bélgica, Nzanka, Ringa, Irán. Y a las 4 de la tarde, Camik, pues Nzanka, Uruguay, Uruguay, Ringa, Cabo Verde. Habrá acá 4 de la tarde, habrá acá partidos del grupo H. Y el grupo G, pues en Tsankna, Kamichka, Nueva Zelanda, Ruinka, Egipto, a partir de las 7 de la noche, Jabraka, Tzadiem.

El mundial seguramente a Tetnazat Kamik Nakhe equipos, participación Kim Hong Karig. Y en resumen, pues ya Shinkika lunes, Abreka lunes, Hashkna, Batsaka. El domingo, pues el domingo, Hatsatka los partidos, Batsaka Alemania, la goleada Shuyakatsika Curazao, 7-1. Países Bajos, la sorpresa que Shuya. La selección de Japón, buen selección por supuesto, 2-2 se venga Países Bajos, que anteriormente en Bechatza, Holanda. Costa de Marfil, junca Zaniemskien, pues hasta el último, Costa de Marfil, 1-0. Y 5-1 Shbankatzaka Túnez. Maca la selección de Suecia, Shinka Domingo Ashnakana. Pues habrá cada partido, ventaja Rakaij.

española de un empate de 0-0. Buen partido, por supuesto. Sibatet Chazet Jabré, las atajadas del portero de Cabo Verde. Pues Shoachka, cuando Shoachabre Katzaniem, porque Shibanga enfrentaron en cada selección. Pues ya, y con los mejores del mundo, Chpam y Jabreca las atajadas. Shibanga, el portero, Shinka Cabo Verde del empate. 0-0, Ringa España. Pues Sanahara Ixcha, Bélgica, Ringa Egipto. Y Jabreca mismo, el empate de 1-1. Y mismo lunes, Sanga Arabia Saudita, Ringa Uruguay. Buen partido, Shibanga Ixcha, Batsaka, el empate de 1-1. Y Irán, Nueva Zelanda, 2-2. Bitsig, chiquitz aniam shibintaka shinqika lunes, na hon shikmaha, sino que empate de 0-0, 1-1, 1-1 y 2-2, kibanka habreka las selecciones. Mientras que shinqika martes, pues la selección francesa, shukutka de lo que es Francia, ya que en los primeros minutos, en la primera parte, habreka tzaniam, ya el porcentaje de balón canca la selección de África, que es la selección de Senegal, pues habrá kiklunki en el año 2002. Habrá que seguramente si habrá Katsaniam Shibintaka en Corea y Japón 2002, Batsaka Francia en ese tiempo, pues Nakayan Kuna campeón, Hara Ntsana en el primer partido, no el equipo o la selección anfitrión, Bitsich Pambaba el mundial, sino que Jara selección Ayongna campeón. Pues Kamikchik Jara Nbanza Nak País Nbaba y Jara Nabia Hilatza mundial. Anterior saca France, Senegal 0. Pues los analistas en el momento que Mehtanari Zaniem, Senegal, Chekmoja. Pero la selección francesa demostró que es una buena selección. Pues Francia, Shuchek, a los 90 minutos, 3-1, Shibanka Tzaka, Senegal. Y martes, Shkastzenka, Irak, 4-1, Shibanka Tzaka, Maka, Noruega. Y de Loknak, Shibantachek, ya, Aik, ya que Jabrekchek, pues, Tzenchka, la selección de Argentina, que venga el debut de la selección de Argentina, Zahabreka Tzaniem, pues Argentina, 3-0, Shibanza Argelia, y los goles fueron de Lionel Messi, Shikzanga Ushi, gol Shinka Argentina, 3-0, Shibanga Tzaka Argelia, entonces Zahabreka Junchik Tzaniem, Shibantaja Austria, 3-1, Shibanza Jordania, y el miércoles check Portugal de Cristiano Ronaldo. Están a Cristiano con el gafete de capitán, pero majón. Si cuentas que cheque el partido, tampoco Cristiano chutó a tal equipo. Cala, Milal de Loxbach, Ventaxam, Chuam Abrecazaniem, donde Portugal 1-1, Shibanga Ruinga República del Congo. Inglaterra 4-2, Shibanza Croacia. La República de Ghana, Shutzaka, la selección centroamericana de Panamá. 1-0, Uzbekistán, Shubanga partida Church Colón, 3-1. Así que Jaleca Nicajka resumen, Naukashaka a través de Noti Deporte, la voz de Atitlán.

que es la primera jornada Xinka el Mundial de Fútbol Batzaka y Colca 48 equipos que han participar Kamik pues Ushika Tnametxan Ushi países México Estados Unidos y Canadá. Pues peta la segunda jornada Shmachtaj Karika jueves 18 de junio Batzaka la República Checa pues Tsenkarunka Sudáfrica 1-1. 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

luego ya habrás practicado los que Kimorich la clasifica ya con doble victoria en Bitsikichkun, Junis, Kichakchkun. Batas prueba la selección de México, está en Nashin jueves. Chuchaca la selección de Corea del Sur, 1-0. México se va a celebrar la clasificación a los 16avos de final del Mundial, pues habrá cada queca victoria consecutivos. Estados Unidos lo mismo, Chuchaca Australia 2-0, habrá Chexinca viernes 19 de junio. 2-0, mismo a Estados Unidos, pues se van a celebrar la clasificación a los 16avos de final. Y Escocia, se van a perder Chuch Marruecos, y Marruecos un empate Rubnón, ya con 4 puntos check. Y Brasil, por lo mismo, un empate Rubnón, con Jerushir punto, Takshuchek Haití, 3-0. Turquía, se van a perder Chuch Paraguay, 1-0. Y los partidos que es ventaja en Rica y Vir, Batsaka, Países Bajos. Chuchaca, la selección de Suecia, 5-1. Alemania, que nunca sorprender, la primer macacosta de Marfil, 1-0. Luego, Chutor y Yuyaknabuel, el resultado.

Así que en Ocachaca, La Voz de Atitlán, 14 minutos, Nanga, puntualizar las 12 del mediodía. Nanga, disfrutar, Zahabraca, y súper especial, en Ocachaca, La Voz de Atitlán, Miltio Escachaba. 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Así que en Ocachaca, La Voz de Atitlán, Sahabrakaur, Nakrubno en los grupos, mientras que los partidos, Mahtanakrig, ya que México ya con 6 puntos en el grupo A, Corea del Sur, Ushe. República Checa y Sudáfrica, Jojung Punto, ya México clasificado, y Nuben Abrecats Aniem, ya que Icaca en cada grupo, quieren clasificar en el grupo, y después quieren clasificar y 8, Shinka los 12 grupos, los mejores terceros. Pues en el grupo B, cola Canadá con 4 puntos, segundo cola Suiza con 4, Bosnia por punto, y Karachka, la selección de Qatar. En el grupo C, Brasil con 4 puntos, Marruecos con 4 puntos, Escocia con 3 puntos, Haití con 0 puntos. En el grupo D, Estados Unidos ya clasificado, Estados Unidos pues con la 6 puntos, Australia usher punto, Paraguay usher punto, y Turquía con la Chicolhabraca grupo. Va a sacar la selección de Turquía, pues Mahonka punto. En el grupo E, Alemania, ya se van a clasificar con 6 puntos. Costa de Marfil, Ushir punto. Ecuador, Jur punto. Y Curazao, Ojur punto. Con la posibilidad, probabilidad de clasificar a los 16 avos de final. Pues Batsach Pekwa, Harashen Ika Ibir, Batsaka los países que Shitsana, Países Bajos, Gir punto, Japón Gir punto, Suecia Ushir punto, y la selección de Túnez con 0 puntos. Entonces, Kale Rubnun, Jare los grupos que Ibnachik Kaka partido en el Mundial de Fútbol, pues Kamin Kitsana el grupo G, Peta el grupo H, Batsakova España, pues Nipetka. Habrá acá el grupo G, pues con la Nueva Zelanda, Chpam, Irán, Bélgica y Egipto. Ahora que España quiere Mujunga Rica Tzaniem Kamik, pues con ese resultado, España biponga Kika punto, Uruguay con un punto, como Hansanchek, pues Arabia Saudita en Kekna con un punto. Pues con el grupo I, Batsakova Noruega, Francia, Senegal, Irak. El grupo G, Argentina, Austria, Jordania y Argelia. Batsakova, Colombia, es el grupo K. Colombia, República del Congo, Portugal y Uzbekistán. El grupo L, Batsakova, Inglaterra, Ghana, Panamá y Croacia. Así que, Milal, Teloknak, Mahtanakrih, Ponsana, Intet, a través de Noti Deporte, La Voz de Atitlán.

8 minutos, acá puntualizar las 12 del mediodía. El tío Xnaucaxaca, la voz de Titlán, Zajabraca, programación. Los partidos que en pantalla, Jabraca, el Mundial, Camik, Zanca, Bélgica, Ruinca, Irán, 1 de la tarde. 4 de la tarde, Uruguay, Ruinca, Cabo Verde. Y 7 de la noche, en Zanca, Nueva Zelanda, Ruinca, Egipto. 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Pues Chuac, Nzanga, la selección de Messi. 11 de la mañana, Nzanga, Argentina, Ruinga, Austria. Rica Chuac, Nzanga, lunes. Y Cara, Francia, Ruinga, Irak, 3 de la tarde. 6 de la tarde, Nzanga, Noruega, Ruinga, Senegal. Y Chuac, 9 de la noche, Nzanga, Jordania, Ruinga, Argelia. Chinrica, martes, Nzanga, Portugal, Ruinga, Uzbekistán, 11 de la mañana. Martes, 2 de la tarde, Nzanga, Inglaterra, Ruinga, Ghana. 5 de la tarde, Panamá, Ruinga, Croacia. Colombia, Ruinga, República del Congo, 8 de la noche, Chinrica, martes. Y para el día miércoles, Suiza, Ruinga, Canadá, 1 de la tarde. Bosnia, Ruinga, Qatar, 1 de la tarde. 4 de la tarde, Marruecos, Ruinga, Haití. Escocia, Ruinga, Brasil, 4 de la tarde. 7 de la noche, Sudáfrica, Ruinga, Corea del Sur, Numogelrig, ya la tercera jornada. Batsaka, los equipos. Kiba, Ushi, partido, pues Monki Banshi clasificar. Monki Banshi despedir del Mundial 2026. Pues Sudáfrica, Ruinga, Corea del Sur. República Checa, Ruinga, México, 7 de la noche, Ruinga, miércoles. Jueves, los últimos partidos, Chá, Curazao, Ruinga, Costa de Marfil, 2 de la tarde. Jueves, 2 de la tarde, Ecuador, Ruinga, Alemania. Jueves, Chá, 5 de la tarde, Túnez, Ruinga, Países Bajos. Túnez, Yan, Vigna, Rubí, Ruinga, jueves, porque ya mejor posibilidad de que nos vayan a clasificar. Y Japón, pues Ruinga, Suecia, gran partido.

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0: Enviado ir labores en Santiago Atitlán. Habrá magnetra labores que en Joya de 5, de 9, de 15 y de 36. Si va a estar interesado, si habrá Samar, se pueden adquirir en HPAM el número 5821-3513. O se puede escanar con un mensaje al WhatsApp, con gusto nos van a responder.
1: ¡Sí, compadre!
0: 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El 28 de junio a partir de las 4 en punto, ni ataja inicio tras el toque de la marimba de la Sonora Pedrana.

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Habrá el 23 y el 24 de junio, sábado 20 de junio, Taja realizar lo que es la adoración. Taja Pamja el 21, Mecra domingo, vestiduras de Sin imágenes. 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Miércoles 24 de junio, concierto, shin marimba, orquesta.

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Y el día martes, Chkan, ventaja los últimos arreglos, Haj, Kukin, y sobre todo Chkan, a la misma, en ventaja lo que es el inicio del concierto musical de la Marimba Orquesta Sonora Dimensión.

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Antonio Calva nos escucha desde Santa Lucía, Utatlán. Quiere escuchar La Tinajita, dice. Con mucho gusto, Antonio. Saluda a la familia Calva Chávez y Calva López. Con mucho gusto nos está escuchando en Santa Lucía, Utatlán. En un momento suena su marimba. Antonio, con mucho gusto. Gracias por su preferencia.

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La ventaja de atender los programas que van a durar de 2 años consta con 4 horas.

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Rianda, en Cantón Panabaj, en los sectores Yooles, en Igobe, en sintonía, Chupam, la programación, ¿verdad? 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Es Kibanta Unirki en familia, la familia Rianda en. Y sobre todo.

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0: La Unión San Pedrana el 24 de junio, con mucho gusto, familia Pérez Hernández. Les saludamos con mucho gusto. En un rato suena su marimba. Nicolás Chillán, Nuyapá Jur al Shikerbach, Aurelia Takashoy, Bajnetraja, Aurelia Takashio y Nicolás Chillal. Hola, encantó Paná, Bajnetra Nazca, Kiko Tarshikista, Mecra Domingo. 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

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Para mí, la vida es Cristo, la muerte es una ganancia. 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

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Así de que creará pues Najenka, Nakponsahibkin, temas pues Najenka, Nenkanatachiwa, Naklumnon, principalmente los problemas nos van a quejar, Junca comunidad, Junca municipio, Junca departamento, Junca país, abarcará pues en cuanto a problemas de salud, problemas económicos, problemas. Sociales, problemas en la educación, problemas en cuanto a en lo económico, en lo político y por supuesto temas muchísimas felicidades, saludos chiva, habrá oportunidad pues a ver que compartir habrá programa populares en los domingos.

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0: Gracias.
1: Así de que en Iguachaca, Jabreca, programa populares en los domingos, exactos 15 minutos, serán las 14 horas 2 de la tarde. En esta programación, así de que con este tema, que apejapuna a los papás, a los padres de familia, y que creará pues Ocolna en el mes de junio, Balcatzra pues el, precisamente el 17 de junio, Najencash Colcaquirich, pues Najencán, Balca celebrar, no solamente en junio, que Balca homenajear a los padres, sino que durante los 365 días del año y principalmente trabajar el mes de junio. Acabamos de saludar a todos los papás, a todos los jefes de la casa. Abarcatra pues en Kikushlan a diario, tracan Kikaka el pan de cada día. Escucho a Chazdeque con la familia. Saludos y bendiciones, Iván.

0: papás.
1: Así que, Clara, pues, muchísimas felicidades, Coquere Congelar, sin familia, trabajar acá, oportunidad, pues, Najenka, Abarcatra, pues, Najenka, Ponsanka, habrá acá programa, el tema anterior, Clara, pues, que van a saludar a todos los papás, a todos los padres de familia, pues, Najenka, Clatachiva, de que Clara, pues, Najenka, en el mes de junio, abarcará pues Najinkan Jabanka celebrar y saludar a todos los padres. Así que creará pues la comunicación Jabanka recibir de parte de Ana en el cantón Panul, Caranbi, pues Najlapunar, el papá en el cantón Pachichaj, a don Diego Paulo. Chka pues Najlaka, resuegro, así de que creará pues Rlinam. A Martín Siná, Irchil, pues Nicolás Siná. Por supuesto, son padres de familia, pues Abarcatzrán van a desear chka, muchísimas felicidades. Abarcatzrán, pues Najinka, Clarán, Yashka, Rutzil Kivach, Tzra Jabraka por ser el mes de junio. Abarcatzrán Kibauka, homenajear a todos los padres, a todos los papás, por supuesto. Así de que saludos y bendiciones, Chivá. 21 minutos, Hashkatzra, a las 2 de la tarde.

De mi padre dice un tema para reflexionar es de que Rohan papá, Kaskov, quizás Chak, quizás Pog, quizás Tzil, pero Clara pues hará rectal sin el esfuerzo y el sacrificio sin caja, el pan de cada día, pruchuachas. De que habrá tema entonces, acabando con placer, principalmente a Ana, pues Najinka. El Cotumpa, un tema dedicado a los padres que harán mí, pues Najinka, en el cantón Panul, pues saludos acá al papá don Diego Pablo, Tracar suegro Martín Tzina, Chica, pues Tracar Richila, don Nicolás Tzinas, de que saludos, bendiciones, Chivachis Comilán y Huachaca, habrá acá programa populares en los domingos, exactos 27 minutos. 27 minutos, Cascatra, las 14 horas 2 de la tarde, y nuestra programación, así de que, claro, pues, ni habrá acá programa más de la buena música.

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Pues de que Ni Huachaca, Jabreca, programa populares en los domingos. Muchísimas felicidades. Chivach, Pam Jabreca, programa. Abarcatzana, Jinka, Tayapuna, Trotziribach, Kaspki, Rutzilishkola, Kukene, Congelar y familias. De que. Exactos, Clara, pues Rajonca, 15 minutos, van a puntualizar las 15 horas 3 de la tarde. 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
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Habrá acá programa populares en los domingos, en lo que creará pues van a presentar más de la música. Lomlaska Meltios Chiva. La gente ni la saca. Habrá acá programas. De que saludos, Chiva. Será habrá acá oportunidad.

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2: Gracias. Otra. Vamos.
3: Ahora vamos a cantar dos.

9 minutos, Kashkatsra, las 3 de la tarde, 15 horas 3 de la tarde, con 9 minutos en nuestra programación Kashaj en Notas de Duelo, en la cabina central, habrá acá programas de que provoca la familia 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

0: estamos 20 minutos, Cascatra, las 15 horas, 3 de la tarde y nuestra programación, así de que muchísimas felicidades, saludos y bendiciones, Queen y Congelar y familia. Así de que, Clara, pues, acaban de compartir un mensaje al Papa Francisco, dedicado. 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Así que creará, pues, en Kaban compartir y quien habrá acá mensajes en el Papa Francisco.
1: Con un dato de hecho: el mundo es rico, el mundo es rico, y sin embargo, los pobres aumentan a nuestro alrededor. No existe un determinismo que nos condene a la inequidad universal. No estamos condenados a la inequidad universal. Un mundo rico y una economía vibrante pueden y deben acabar con la pobreza. Debemos elegir qué y a quién priorizar. El nivel de riqueza y de técnica acumulado por la humanidad ya no permite excusas. Cada año, cientos de miles de millones de dólares que deberían pagarse en impuestos para financiar la atención médica y la educación se acumulan en cuentas de paraísos fiscales, impidiendo así la posibilidad del desarrollo digno y sostenido de todos los actores sociales. Es ciertamente justo el principio de que las deudas deben ser pagadas. No es lícito, en cambio, exigir o pretender su pago cuando éste vendría a imponer de hecho opciones políticas tales que llevaron al hambre y a la desesperación a poblaciones enteras. No se puede pretender que las deudas contraídas sean pagadas con sacrificios insoportables. En estos casos es necesario encontrar modalidades de reducción, dilación o extinción de la deuda compatibles con el derecho fundamental de los pueblos a la subsistencia y al progreso. Ser conscientes de la necesidad de que todos se comprometan a trabajar juntos para cerrar las guaridas fiscales, evitar las evasiones y el lavado de dinero, qué le roban a la sociedad, como también para decir a las naciones la importancia de defender la justicia y el bien común sobre los intereses de las empresas y multinacionales más poderosas, que terminan por asfixiar e impedir la producción local. Muchas gracias.

0: Así que ni guachaca, jabreca, programa populares en los domingos. Así que muchísimas felicidades, saludos y bendiciones. Y va a la jabreca oportunidad, la jenga no que guachacho, jabreca programa. Así que saludos, chiva. No me las cambio el tío, chiva, colcats la jabreca aquí domingo. Será jabreca aquí, esperamos de que a tetna mantener, junos la aquí, sin la niem. La va a recuperar las energías, pues se van a perder. Y vir cubrir, abarcazo ya te moja durante la semana, ya que clara, pues con ganas de ir a trabajar, ya las energías recuperadas, tracan amjari hasamar sin rikachuak, así de que seguramente amjonkarika la planificación, srika, nakn babna sin rikachuak, kabirka, así de que campan a desear de todo lo mejor, chivaco, único en la familia, 30 minutos, hashkatra a las 15 horas 3 de la tarde. En lo que clara, pues, Kabanka seguir con más de la buena música. No sin antes, pues, Nokbaka a unos mensajes. Nokomlojpa luego, después de la presentación de nuestro breve corte. Así de que exactos 30 minutos. Kashkatram. Las 15 horas 3 de la tarde.
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Trará pues de los temas Najinka Kraran Kaban transmitir en quien abarcará pues Bishaj. La realidad Shinka nuestro país Guatemala a nivel nacional, por supuesto. 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

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En esta oportunidad, Najinka, con todo respeto, Tzraka la familia, Nkabanka, seguir con nuestra programación populares en los domingos.

Sharia Shinka, la radio, la voz de Titlán, pues así de que creará pues a 3 minutos, la placa, las 4 de la tarde. 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
4: Es la hora 16:03.

0: En el nombre del Padre, del Hijo y del Espíritu Santo. Amén. Por la señal de Santa Cruz de nuestro enemigo, líbranos, Señor Dios nuestro. Abba Padre, Maestro de Galilea, transforma el agua de mi cansancio en un vivo nuevo. Renueva mis fuerzas con el toque de tu mano poderosa. Herida por mí, que mi vida sea un altar encendido, que nunca, por nada, deje arder un sacrificio vivo que suba a ti como un olor fragante de amor puro. Permaneced en mí y yo en vosotros. Es mi consigna diaria, ser una rama unida a la vid verdadera para dar frutos de arrepentimiento. Te adoro, Jesús, porque en ti el Padre nos ha bendecido plenamente, otorgándonos la victoria sobre todo principado o potestad de las tinieblas. Padre, te adoro con todo mi ser. Gracias por darnos el eterno. Amén. 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Un domingo donde magnetra el Señor Jorbanch bendecir. Mientras vamos a hablar cabina de locución, a Jorge, a Chek Ivkin, a Kishbilan, ¿verdad? Kishbilan durante desde las 4 de la tarde hasta las 10 de la noche. Muy bien, para que puedan compartir Jonama Bin Chalash. Bendiciones. Mientras que me crea Tana, lo que baje a Ivkin traje Kabish Shamsan Chalash.
1: Si hay alguien aquí que todavía anda buscando allá con el señor Tianguis o no sé cómo se llame, déjeme decirle que la solución es Jesucristo. Ya no le busques con el curandero, ya no le busques con el hechicero,

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1: Es la hora 16, 32 minutos.
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1: Es la hora 16, 34 minutos.

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Estrajo ahora junto a ti, en la palabra de Dios, el Evangelio sin San Mateo, capítulo 10, versículo del 26 al 33. En el nombre del Padre, del Hijo y del Espíritu Santo. Amén. En aquel tiempo, Jesús dijo a sus apóstoles: no teman a los hombres. No hay nada oculta que no llega a descubrirse. No hay nada secreto que no llega a saberse. Los que les digo de noche, repitándolo en pleno día, y lo que le digo al oído, preponéngolo desde los azoteas. No tengan miedo a los que maten el cuerpo, pero no pueden matar el alma. Teman más bien a quien puede arrojar al lugar de castigo el alma y el cuerpo. ¿No es verdad que se venden dos pajarillos por una sola moneda? Sin embargo, ni uno solo de ellos cae por tierra, ni por lo permite el Padre. En cuanto a ustedes, hasta los cabellos de su cabeza están contados. Por lo tanto, no tengan miedo, porque ustedes valen mucho más que todos los pájaros del mundo. A quien me reconozca delante de los hombres, y yo también lo reconoceré ante mi Padre, que está en los cielos. Pero el que me niegue delante de los hombres, yo también lo negaré ante mi Padre, que está en los cielos. Palabra del Señor Jesús.

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Domingo donde van a estar, van a alabar, glorificar, bendito Padre Dios. En cualquier momento siempre Dios Natasha en Vishashkar vivirá. Un domingo ahora día del Señor. 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Porque Dios va a permitir los chajaj de lunes a sábado en Kusmoja. 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Pero, de acuerdo, no chol evangelio chaka. El evangelio de ese domingo, tomamos en el evangelio San Mateo 10:26-33. Recoge la invitación que Jesús dirige a sus discípulos y no tener miedo a nadie y ser fuertes y confiados ante los desafíos de la vida, advirtiéndoles de las adversidades que les esperan. El pasaje de hoy forma parte del discurso misionero con el que el maestro prepara a los apóstoles para la primera experiencia de proclamar el reino de Dios. Jesús les exhorta con insistencia para no tener miedo a nadie, para que no tener miedo a ninguno. El miedo es uno de los enemigos peores de nuestra vida cristiana. Y Jesús exhorta, no tengáis miedo a nadie. No tengáis miedo. Y Jesús describe tres situaciones concretas a las que se enfrentarán. Son como las tres tentaciones educar el evangelio. El evangelio avarlo. Y la segunda, la persecución. Y la tercera, la sensación de Dios. También Jesús sufrió de esta prueba que en el huerto de los olivos y en la cruz. 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Las tres tentaciones, carno chorchka. Habrá un sig edulcorar el evangelio, guardarlo. Alguna chnak vija las tres tentaciones, edulcorar el evangelio, guardarlo. En la segunda, caralija, la persecución. Y la tercera, jara, la sensación que Dios que nos ha dejado solos. 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No se trata de decir que no hay que hacer, porque no hay que hacer, entonces sabrá que hay que hacer, son cosas, tres tentaciones que no hay que hacer. Y la segunda cara es la persecución. Entonces, la persecución va. Y que yo no de verdad chalas. 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

0: Me escribe cada chavo siempre, con un compañero y abro programa, el pueblo de Dios. Los bajanistas, el sensación de Dios. Con la sensación de Dios, son cosas, órganos que mismo Dios lo va a permitir. 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Tiene que ser, van a descubrir. Tal vez en un tiempo, no llego nada, tiene que ser, no van a durar tiempo y día. Pero, tiene que ser a la luz. No estamos jodiendo. No me han convenido a Dios mismo. 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no hay nada que esconderse o no hay nada oculto que no llega a descubrirse no hay nada secreto que no llega a saberse Lo que les digo al de noche, caran bichka, y tiene que ser no tkishashan gich 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
1: Es la hora 17:38 minutos.
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0: 45 minutos.
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La muerte es una ganancia. 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